0: Bill Gates y Mark Zuckerberg en el Malva, Miguel Mateos y Miguel García. Todos envueltos con papel y cinta, junto a regalos de Navidad. Están en una sala y tienen que desatarse mientras el público mira. Cuando se desatan, caen regalos.
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0: La casta política tiene a su favor que uno no sabría decir a ciencia cierta cómo sería el mundo sin su presencia, y en su contra que uno sabe a ciencia cierta cómo es el mundo con ella.
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0: Lo que más me gusta del otoño es ver a la gente pisar las hojas secas. Me pregunto cómo será. Tal vez se está preguntando por qué pienso así. Verán, en realidad, ojalá yo pudiera pisarlas como el resto de la gente hace. Sin embargo, eso es imposible para mí. Solamente soy una voz generada por computadora. Ni siquiera tengo pies.
1: Si la cosa tiene cuatro patas como un perro, camina como un perro y además ladra, es sin lugar a dudas un coyote.
2: Dispónganse a penetrar en un mundo extraño que nunca habían imaginado. Es una travesía muy oportuna, ya que en estos momentos se está produciendo un auge del ocultismo en el mundo occidental.

He convivido mi vida entera con la certeza de que todo lo que aquellos que me han rodeado consideran relevante en las suyas vidas me resultó accesorio y viceversa. Por ello, hoy puedo decir que estoy orgulloso de lo que no tengo.

A continuación, un haiku barrial. La chicharra en el barrio está como loca. Sale el sol y calla. Pasa una nube y canta. Cosas del calentamiento global.

0: Hay gente a la cual se le abren generosamente puertas en infinidad de direcciones. Nosotros, en cambio, somos del tipo de los que deben estar atentos a las grietas en el muro. La modernidad no es nada de lo que pensás que es. Eso es puro arcaísmo.
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Y encima la señora ese que vino, son todos los años vino. Si usted toca esto, ¿cómo toca esto? Usted no sabe. Nosotros tocamos.

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Hola, os habla Shaq Benavides. Hoy es luna llena y presentamos un encolado creado por EA7DMZ y yo mismo de registros fílmicos y música dedicado al don oscuro, o lo que es lo mismo, la condición vampírica según Anne Rice. Mesmerismo, habilidades telequinésicas y telepáticas, piroquinesis y una existencia entre romántica y existencial.

0: Buenos días, ¿cómo estás? Recién despertada, yo me he convertido en una vampira en ese trabajo que conseguí. Mejor, no tengo ya dolores de regla. Con esa yoga, igual no me dolía la regla, me dolían los músculos. Hago esa yoga Iyengar que mola mucho. Tienes que hacer tú también. ¿Qué tal estás tú? ¿Cómo te va todo? Cuando quieras hablamos. Fui a un concierto ayer súper guapo de solidaridad para los presos políticos. Voy a mandarte algún grupo, alguna canción. Te mando 1000 pesos.
1: Welcome, my friend. Come in and make yourself comfortable by the fire. I'm embarrassed that my butler wasn't able to meet you at the gate. I'm afraid we'll be supping alone this evening.
2: It's Brimstoke's night to howl.

0: Please forgive the minor theatrics. I simply can't resist a good scare. Frankly, my friend, these affected atmospherics, as startling as they can be, grow rather pale in the light of the story I am about to reveal. You have asked for the truth about Dracula, the monster most feared, whose restless soul has haunted generations. I must warn you, however, the truth about Dracula, about Vlad the Impaler, the great undead, is not for the timid.
1: No. Me pareció ver una sombra y grité. ¿Y esa sangre? No lo sé, qué curioso. Fíjate, no tengo ninguna herida. ¿Y entonces cómo pudiste mancharte? Debe ser sangre de mi gato. ¿Tu gato? Sí. Pobre, míralo, ahí está. Tiene una herida en la garganta. Ha debido pelearse con otro gato o con algún perro y ha vuelto herido a casa. Está muerto. Oh, cuánto lo siento. Si supieras el cariño que le tenía.

gran sensibilidad a la luz solar, no la toleran. Colmillos y dientes salidos porque las encías se retraen. Orina oscura que hace pensar que han bebido sangre. Una fuerte aversión o intolerancia al azufre del ajo y por eso lo evitan. Creciente desfiguración facial conforme avanza la enfermedad que hace que eviten los espejos. La Inquisición se dedicó a perseguirlos y a quemarlos en la hoguera.

El sol estaba casi escondido ya entre las cimas de las montañas y las sombras de todo el grupo se proyectaban sobre la tierra. Vi al conde, que estaba tendido en la caja sobre la tierra, parte de la cual había sido derramada sobre él. A causa de la violencia con que la caja había caído de la carreta, estaba profundamente pálido.

y sus ojos rojos brillaban con la mirada vengadora y horrible que también conocía yo. Mientras yo lo observaba, los ojos vieron el sol que se

Me alegraré durante toda mi vida de que un momento antes de la disolución del cuerpo se extendió sobre el rostro del vampiro una paz que nunca hubiera esperado que pudiera expresarse. El castillo de Drácula destacaba en aquel momento contra el cielo rojizo. Cada una de las rocas de sus diversos edificios se perfilaba contra la luz del sol poniente.

0: su afición por los orquídeos.
1: Bueno,
0: hay gente que le tiene miedo y que hace capud y no...
1: Mucho más afición por los diamantes que por los orquídeos, ¿no?

William Blake. El verdadero amor pasa. Mis sedas y mi fino atuendo, mis sonrisas y mi aspecto lánguido, el amor se lleva. Y el lúgubre y flaco desaliento me trae tejos para adornar mi tumba. Tal es el fin que hallan los verdaderos enamorados. Su rostro es bello como el cielo, al abrirse los briosos capullos. Ah, ¿por qué le fue dado un corazón que es helado invierno? Su pecho es la venerada tumba del amor de todos, a la que acuden los peregrinos de la pasión. Traedme pala y hacha, traed mi mortaja. Cuando haya acabado mi fosa, dejad que azoten los vientos y las tempestades. En la tierra yaceré, frío como la arcilla. El verdadero amor pasa.

iglesia que el son es paraules y gestos. La mateixa importancia que el son.

Resonancias. Hola, bienvenidos a Resonancias número 33, que nos habla Dani Blue. Con este programa iniciamos la cuarta temporada de Resonancias en Tesla FM. Y va a estar dedicado a la actualidad en el ámbito de la música contemporánea en España. Compositores, todos ellos nacidos en la segunda mitad del siglo XX, que aunque pertenecen a diferentes generaciones, les une el vínculo de la investigación y el desarrollo de nuevas formas y lenguajes cuyas bases se establecieron en las vanguardias musicales del siglo XX. Comenzaremos con José Manuel López López, nacido en Madrid en 1956. Estudió piano, composición y dirección en el Conservatorio Superior de Madrid y más tarde estudia musicología en París, donde es docente hasta la fecha. Realizó cursos en el IRCAM, el Instituto de Investigación Sonora, que fundó Pierre Boulez en 1970 en París, y en sus años de preparación se interesó por el trabajo de compositores como el español Luis de Pablo, los italianos Nono y Donatoni, y los franceses Messiaen y Boulez. En sus obras utiliza la informática para generar bases estructurales, las cuales se desarrollan con una concepción de escultura sonora en tres dimensiones. Su uso de los microintervalos y la exploración espectralista de los timbres de los instrumentos son determinantes en sus composiciones. La poesía y la videocreación también están presentes en su trabajo y ha sido galardonado en varias ocasiones a lo largo de su carrera. Escucharemos la pieza de Juan Manuel López López titulada Haikus del mar, del 2010. Está escrita para seis percusionistas y es una obra donde evoca, con lo que él denomina granulaciones métricas o microtexturas, las imágenes que sugieren los haikus.

Escucharemos a continuación una obra de Héctor Parra, nacido en Barcelona en 1976, y donde estudió con Carles Guinovart y David Padrós, y más tarde con Brian Fenerhough y Jonathan Harvey en el Conservatorio de la Ciudad Condal. En París cursó un máster de electroacústica, tras el cual fue residente en el IRCAM. La obra que vamos a escuchar se titula FREC, Fricción en catalán, y es coautor el intérprete de esta obra, que es el reputado pianista e improvisador mallorquín afincado en Barcelona, Agustí Fernández. En esta pieza, FREC, de la cual escucharemos su segunda parte, Héctor Parra entrega unos dibujos y anotaciones con diferentes estructuras y procedimientos al intérprete, el cual utiliza según su criterio, pero sin alejarse totalmente de estas indicaciones, que son como una hoja orientativa, una hoja de ruta, donde el piano está totalmente manipulado y tratado por Agustí Fernández. De este se le extrae las múltiples sonoridades posibles, como si fuese un ente vivo y orgánico formado por instrumento e intérprete al unísono. FREC, parte 2, se grabó en el Espacio Cultural Arts Santa Mónica de Barcelona en el año 2014.

Le toca ahora el turno al compositor y director de orquesta Mauricio Sotelo, nacido en Madrid en 1961. De manera autodidacta comenzó a tocar la guitarra, hecho que le influenciaría en un futuro en toda su obra, para estudiar después en el Conservatorio de Madrid. Y en 1979 viaja a Viena, donde se establece hasta el año 92. En Viena obtiene en 1987 la cátedra de composición dirigida y estudia electroacústica con Dieter Kaufmann. También contacta con Luigi Nono, que ejerce una fuerte influencia en él. A partir de 1993, con la obra Tenebrae Responsoria, Sotelo comienza a componer piezas con una fuerte influencia del flamenco y colabora con muchos cantaores, entre ellos Enrique Morente, Miguel Poveda, Carmen Linares o Francisco José Arcángel Ramos, entre otros. Mauricio Sotelo es un gran estudioso de las propiedades tímbricas y estructurales del flamenco, aplicadas a la composición contemporánea. Él mismo afirma que su música es flamenco espectral y considera su música como una aproximación vanguardista a este arte, huyendo de tópicos y nacionalismos. Escucharemos tres piezas incluidas en su obra De oscura llama, del 2008. Son La seguirilla del amor oscuro, La granaína intermezzo y La solea por bulería espiral secreta. Como cantaor en esta ocasión es Francisco José Ramos Arcángel, y destacamos la participación de Francesco Fabriciani a la flauta y Stefano Escodanibio al contrabajo.

Seguimos con José María Sánchez Verdú, compositor y director nacido en Algeciras, Cádiz, en 1968. Estudió violín, piano y diferentes instrumentos en Granada y ya en Madrid estudió dirección con Enrique García Asensio y Antón García Abril y luego en Frankfurt estudia composición con Franco Donatoni y Hans Zender, entre otros. Ha escrito varias óperas y música para teatro musical y, a partir de la primera década del siglo XXI, realiza macroinstalaciones para diferentes espacios arquitectónicos, donde combina música, luz y arquitectura. Las obras Libro de las Estancias del 2009, Atlas Islas de Utopía del 2013 o Las Alegrías de la Luz del año 2017 son representativas de estos trabajos. En 2003 escribió una nueva banda sonora para la película Nosferatu de Murnau y en el año 2019 escribió también la banda sonora para la película de Jane Epstein La caída de la casa Usher. Escucharemos las piezas Jardín de vidrio, Jardín de seda y Jardín de oro, que pertenecen a la obra Pasajes del placer y de la culpa, del año 2003. Música engañosamente estática en su exterior, pero desde su interior va desarrollándose como a cámara lenta, suspendiendo el tiempo mientras paulatinamente se suceden los expresivos acontecimientos sonoros.

Ahora escucharemos Glosopoeia, obra del 2009 del compositor vallesoletano nacido en 1967, Alberto Posadas. Estudia en Valladolid, más tarde en Madrid, donde conoce a Francisco Guerrero Marín, reputado compositor de música artística y cinematográfica. Con este estudia nuevas técnicas de composición como la combinatoria matemática y los fractales, que utiliza junto a la arquitectura y las técnicas pictóricas relacionadas con la perspectiva. En sus composiciones también estudia de forma autodidáctica la electroacústica y las posibilidades acústicas de los instrumentos a nivel microscópico. Ha recibido varios premios y sus obras son representadas por diferentes orquestas y ensambles de prestigio. La larga pieza que escucharemos, Glosopoeia, está compuesta para tres bailarines, cuatro músicos, vídeo y electrónica.

para concluir este Resonancias número 33, dedicado a compositores españoles de actualidad, que han sido José Manuel López López, Héctor Parra con Agustí Fernández, Mauricio Sotelo, José María Sánchez Verdú y Alberto Posadas. Lo haremos con apenas 3 minutos, un breve fragmento de una pieza del compositor con el que comenzamos el programa, José Manuel López López. Será, como digo, un breve fragmento de su pieza del año 2005, escrita para vibráfono y electrónica, titulada Vibrazoid. Espero que os haya gustado este programa y nos vemos o nos escuchamos en el próximo Resonancias. Muchas gracias. Quien ha estado con vosotros, Dani Blue.

0: Hola, ¿qué tal? ¿Cómo estáis? Bien. Estamos en el programa número 20 de Jobs de Tunguska, aquí en Tesla FM, y como siempre, un placer estar con vosotros y vosotras. El programa de hoy está dedicado a Viv Corringham. Y los que os hablaremos durante esta horita que vamos a estar con vosotros somos Joan. Hola, Joan.
1: Hola, ¿qué tal?
0: Y yo, Maribel.
1: Bien, pues tal como ha dicho aquí la compañera, vamos, el programa de hoy está dedicado a la figura de Viv Corringham. Viv Corringham es una vocalista, compositora y artista sonora británica, aunque vive en Nueva York. Ha trabajado a nivel internacional desde principios de los años 80 y su trabajo incluye actuaciones musicales, instalaciones de audio y también caminatas sonoras.
0: Su proyecto en curso, Shadow Walks, se ha presentado en exposiciones en galerías desde Nueva York hasta Estambul y también Hong Kong. Su experiencia educativa y premios incluyen una maestría en arte sónico con distinción de la Universidad de Middlesex, Inglaterra, y una licenciatura en diseño teatral de la Universidad de Nottingham Trent, en Inglaterra también. Es profesora certificada de Deep Listening y habiendo estudiado con la compositora Pauline Oliveros.
1: Hoy escucharemos piezas seleccionadas de cuatro discos de diferentes épocas y con diversas temáticas que van desde el rebético griego, la improvisación y un ejemplo de sus Shadow Walks. Empezamos con Reventronica, un disco grabado en directo junto a Mike Cooper con la ayuda de Chris Abrahams, Locke Coxill y Roger Turner, y que contiene modernizaciones de canciones de rebético. Así pues, escuchamos el primer tema. Esos eran temas cortitos. Bueno, hay alguno de 11 minutos, pero ya, bueno, rollo pop. Vamos a empezar con, como he comentado, con un tema que se titula Smernica Minore. Así don, vamos para allá.

La siguiente canción que escuchamos de Bip Corriham con Mike Cooper se llama Capitán Andrea Zeppo. Así pues, vamos para ella.

Y las dos siguientes temas pertenecen a Senelita, un disco que Cunningham grabó junto a Milo Fine y que cuenta con las apariciones de Charles Guillet y Dabu Seru. Ponemos el primer tema, que se titula Black America.

Y como he dicho, en este trabajo titulado Senelita, pues Viv Cunningham se acompaña de Milo Fine y ahora ponemos el tema de Answering Punctuality of Change.

Mousehall Pleasure Gardens es el disco donde encontramos las dos piezas que escucharemos a continuación. Junto a Corey Ham encontramos a Stephen Flynn y Miguel Frasconi. Comentar que la producción de este disco corre a cargo del músico portugués Ernesto Rodríguez. Escucharemos un par de temas, como he comentado. El primero en sonar es el que lleva el título de Dos.

El segundo tema que escuchamos de este disco, que recuerdo se titula Vauxhall Pleasure Gardens, se titula 5. Así pues os dejo con Corrie Hamflin y Frasconi.

Y para terminar este espacio dedicado a Viv Cunningham, vamos con Walking, un disco con piezas pertenecientes a su proyecto Shadow Walks. En concreto, las piezas de este disco se realizaron entre el 2009 y el 2013 en diferentes ciudades. Vamos ahora con Skywalk, que está grabada en calles de Minneapolis.

Hola, os habla Shaq Benavides. Hemos hecho un pequeño especial para celebrar el Día del Orgullo, programando artistas tanto de la música culta como de la música electrónica experimental actual, pertenecientes al colectivo. 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